0: Son las 7:02.
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Antes de que existiera FIFA o eFootball, muchos descubrimos el fútbol gracias a International Superstar Soccer de Super Nintendo. Sus partidos eran rápidos, divertidos y para muchos, el inicio de incontables tardes compitiendo con amigos. Aunque han pasado muchos años desde su lanzamiento, sigue siendo uno de los videojuegos deportivos más queridos.

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1: Por favor, nos ponemos de pie y nos quitamos el sombrero ante la mujer que definió la energía, la voz y sobre todo las piernas del rock and roll. Un aplauso para Tina Turner. En realidad, su nombre es Anna May Bullock. O bueno, lo fue antes de conocer a su esposo, Ike Turner, con quien alcanzó el éxito en los años 60 y 70, regalándonos clásicos como Proud Mary. Lamentablemente, detrás del éxito se escondía una pesadilla de abuso físico y psicológico. En 1976, con solo 36 centavos en el bolsillo y una tonelada de deudas, Tina huyó de un hotel en Dallas, arriesgando todo con tal de tener libertad. Pasó años tocando en clubes nocturnos y haciendo programas de televisión, solo para pagar algunas de sus varias cuentas pendientes. El milagro ocurrió en 1984, cuando Tina ya tenía 44 años, una edad que la industria considera tardía para una mujer. Tina lanzó el álbum Private Dancer y con el tema What's Love Got to Do With It, demostró que si ella regresó al estrellato,

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1: Son las 7 y 31.
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La voz inmortal del grunge vuelve a encender los escenarios. Este 23 de octubre llega Scott Weiland Live, el primer álbum en vivo en solitario del legendario vocalista. Una producción grabada en su gira 2009 que reúne grandes éxitos solistas y clásicos de Stone Temple Pilots y Velvet Revolver. El álbum ya estrenó su primer adelanto con una versión demoledora de Interstate Love Song, el carisma de una leyenda. Síguela en la Metro.

0: Son las 8:01. 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

Cyberpunk 2077 te lleva a una ciudad futurista llena de luces de neón, decisiones morales y mucha actitud. Después de sus actualizaciones, la experiencia es mucho más sólida y envolvente. A mí me encanta recorrer Night City y perderme en sus historias secundarias. Si te atraen los mundos abiertos con estética futurista y narrativa adulta, este juego merece una oportunidad.

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0: Son las 8:31. 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
1: Todos amamos los riffs salvajes de Chuck Berry o la energía de Elvis Presley, pero la realidad es que el rock and roll no nació con ellos. Nació en los años 30 y 40, de las manos y la voz de una mujer afro del sur de Estados Unidos, la hermana Rosetta Tharpe. Rosetta era una prodigio de la guitarra desde muy niña. Ella viajaba con su madre cantando gospel en iglesias y carpas evangelistas. Hasta que, en el Nueva York de los años 30, Rosetta decidió que el mensaje de su música era demasiado grande para quedarse encerrado en los templos, y se atrevió a cruzar las líneas a los clubes de jazz y blues de la gran ciudad. Ella trajo al mundo algo completamente revolucionario. Fue de las primeras personas en electrificar su guitarra, con un ritmo acelerado y una distorsión salvaje que nadie había escuchado jamás. Rosetta mezcló la espiritualidad del gospel con la picardía y el ritmo del blues callejero. De hecho, fue ella quien descubrió a un joven Little Richard, y artistas como Johnny Cash y Elvis Presley pasaban horas escuchando sus discos para aprender a tocar la guitarra y a moverse en el escenario. Rosetta no solo fue una pionera, fue la arquitecta absoluta del sonido que sacudió al planeta. A lo largo de su vida, la hermana Rosetta Tharpe tuvo que sobrevivir a un camino triple de discriminación: por ser mujer, por ser afro y porque se la acusaba de tocar la música del diablo. Ella era la verdadera reina y creadora del rock que la historia finalmente ha puesto en su merecido trono. 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
1: Se viene el lanzamiento de una de las bandas de grunge que sigue más viva y más activa que nunca. Pearl Jam anuncia 10 Live. Se trata de la grabación oficial e inédita de la famosa presentación en Filadelfia en 2016, donde interpretaron su álbum debut 10, de principio a fin. El álbum incluye la remezcla y la remasterización completa del show y estará disponible a finales del 2026 en presentación de vinilo estándar y en una edición limitada para su club de fans.

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0: 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Son las 9:05.
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0: Son las 9:32. 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
1: Un terremoto cultural. Una mujer que le dio al mundo la apertura para cantar sobre la rabia, la frustración y el desamor sin filtros. Y su nombre es Alanis Morissette. Alanis comenzó en el mundo del entretenimiento desde muy niña. De hecho, a principios de los 90, ella ya era una estrella juvenil en su natal Ottawa, Canadá. Aunque su estilo era muy distinto. Era muy bailable. Pero Alanis se sentía atrapada en un estilo que no era el suyo. Así que decidió arriesgarse. Hizo sus maletas y se mudó a Los Ángeles. Allí se alió con el productor Glenn Ballard. Para escribir las canciones, Alanis se basó en las partes más delicadas y vulnerables de sus diarios personales. El resultado fue un álbum legendario que salió en 1995, Jagged Little Pill. El impacto fue inmediato y masivo, porque el público estaba recibiendo algo crudo y real, con lo que podía sentirse profundamente identificado. Encontrabas furia en You Oughta Know o melancolía en Ironic. Pill se convirtió en uno de los álbumes más vendidos de la historia por una mujer y ganó 4 Grammys. Más allá de eso, solo con su música, Alanis hizo una fuerte declaración. El rock alternativo de las mujeres no debía ser dócil y perfecto. También podía ser visceral, real y tremendamente exitoso. 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

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Rebelión pura en pleno escenario y sin importar las consecuencias. Just Home, líder de Queens of the Stone Age, encendió un cigarrillo durante su show en Detroit, abriendo para Foo Fighters, desafiando abiertamente las normas anti-tabaco del estadio. El músico protestó en vivo contra los altos precios y el control de las corporaciones en los conciertos, una acción que podría costarle una multa de $10,000. 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

Son las 10 en punto. 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

0: Son las 2:01.
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Son las 3:01. 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

0: Son las 3:33.
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